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Buenos días. Son las 8. Y en la Radio Pública de Ceuta continuamos con la buena música.

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Buenos días, son las 9 y en el 99.0 de la frecuencia modulada seguimos poniéndote la mejor.

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Son las señales horarias de las 11, aquí, en la Radio Pública de Ceuta. Seguimos poniéndote la mejor música.

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1: Más de 100 plazas que habrá que cubrir por turno libre resumen la oferta de empleo público de la ciudad autónoma de este 2026. A falta de informes preceptivos y del visto bueno del presidente y los consejeros, el gobierno y los sindicatos sí han alcanzado ya un acuerdo en la mesa general de negociación. Buenas tardes. A continuación veremos el detalle de ese acuerdo de gobierno y sindicatos en torno a la oferta de empleo público y también con el resumen de otros asuntos de la actualidad de este jueves, día 23 de julio. El Gobierno y los sindicatos han acordado en mesa general de negociación incluir más de 100 plazas de funcionario de carrera y personal laboral a cubrir por turno libre en la oferta de empleo público de este año, entre ellas una decena de bombero, 16 de policía local y 19 de ordenanza.
2: A las 10 de bombero, 16 de policía y casi 20 de ordenanza se suman 5 de enfermera y otras tantas de auxiliar administrativo. 3 serán de técnico de educación infantil. Un par de plazas de cocinero, algo más, 3 de cuidador de animales y 5 de celador ayudante. A todo esto, y entre otros, hay que sumar un peón para el cementerio musulmán, un médico y 2 notificadores. El acuerdo de la Mesa General de Negociación contempla convocar, además, más de 70 plazas por promoción interna. Las hay de ayudante educativo, educador, oficial e inspector de la policía local, oficial de primera conductor y cocinero. El acuerdo aún debe recibir los informes técnicos favorables preceptivos y después habrá de pasar por Consejo de Gobierno.
1: A falta de disponer de conductor, se encuentra la entrada en circuito del autobús turístico. Lo previsto es que se ponga al volante Angevicesa, la empresa pública que gestiona el servicio de transporte público urbano en autobús. Falta la formalidad que lo hará posible. En días quedará resuelto. Hoy hemos tenido oportunidad de preguntar al consejero si antes de que acabe el verano veremos ese vehículo rojo de doble planta y descapotable circulando.
3: Hemos pensado que antes que termine el mes. El problema... esperamos que la próxima semana sea la semana decisiva. Hay un problema administrativo entre consejería que resolver y ya lo ponemos en marcha. Estamos convencidos que la próxima semana estará en marcha y haremos de todo para que así sea.
1: Esta mañana el Partido Socialista ha comunicado la proclamación oficial de Miguel Ángel Pérez Triano como candidato a la presidencia en los comicios del próximo mayo. La suya era la única candidatura presentada. La ratificación definitiva compete ahora al Comité Federal. Ayer por la tarde Triano hablaba para los medios con la excusa de una asamblea y comentaba ya y hablaba ya como candidato socialista.
4: El Partido Socialista se ha reunido en Daoiz para celebrar una asamblea ordinaria. El objetivo, hacer balance de las acciones del partido hasta el momento y poner aspectos claves en común.
5: Teníamos que trabajar, bueno, pues hasta los estatutos, ¿no? Estuvimos trabajando para elaborar los estatutos del partido, que no estaban actualizados. O sea, ha habido muchísimo trabajo orgánico, mucho trabajo intenso. Y creo que, bueno, que el saldo es positivo y esto acaba de empezar, ¿no? Seguimos adelante.
4: Los socialistas aseguran que ya tienen puesta en marcha la maquinaria electoral, aunque será a partir de septiembre cuando se gestione la campaña política para las elecciones autonómicas de 2027.
5: Como ya saben, seré el candidato del Partido Socialista en las próximas elecciones y a partir

0: De septiembre, pues lo que vamos a iniciar son con la conferencia política, que constará de varios días en los que trataremos los distintos bloques temáticos, y de ahí pues tendrá que salir también el próximo programa electoral.
1: Las startups de Ceuta Open Future siguen creciendo, es el caso de Trustcore. Empezaron con la idea de crear una aplicación que facilitara las gestiones de todo autónomo. Ahora su desarrollo les lleva a expandirse también a Melilla.
2: Rami y Jala son los dos fundadores de Trustcore, una solución digital creada en Ceuta y que permite a cualquier autónomo lidiar con los trámites y gestiones derivados de su actividad, pero sobre todo aquellas específicas de la fiscalidad ceutí como el IPSI.
3: Ideamos una solución digital, una aplicación que se encargaba de tanto ayudarte con ese impuesto como hacértelo bien e incluso sincronizar con la agencia tributaria con Verifactu, que era una normativa, y pues al final tuvimos una solución que era capaz de reducir gestiones que pasaban de horas a minutos simplemente.
2: Permite agilizar además procesos que pueden resultar más complejos, como es la facturación entre Ceuta y Península.
3: A cualquiera que haga un comercio con fuera de la Península o viceversa, ¿por qué? Porque al incluir el IPSI y el IVA, directamente ese comercio que se daba por muerto o que no se hacía por desconocimiento, ahora es posible.
2: El fundador señala que además han añadido un descuento para estos meses de verano con el objetivo de facilitar que autónomos que estén preparándose para nuevas normativas tengan acceso a su solución.
3: De hecho, ahora estamos con un pequeño descuentillo en verano, ya que hay mucha gente pues, que está preparándose para normativas, que hemos puesto un código de descuento, verano 10, y cualquiera que lo obtenga pues, tendrá ese descuentillo inicial para que la pueda probar.
2: Desde que tuvieron la idea y todavía ahora han contado con apoyo de Ceuta Open Future.
3: Pues fue mucho más fácil llegar a más gente, ir a eventos e incluso conseguimos ganar el Ceuta Tech Summit, que nos sirvió para ir a Alhambra Venture, donde conocimos muchos contactos en Granada, tanto inversores como nuevos clientes y demás, y eso fue lo que nos permitió seguir creciendo. Y de hecho ahora estamos, gracias a esas iniciativas, con la expansión por Melilla.
2: Así, una nueva startup ceutí crece desde la ciudad autónoma hacia su expansión.
1: Ya están a la venta las entradas para los conciertos de las fiestas patronales 2026. Se pueden adquirir en la web de la ciudad o en la taquilla del Teatro Auditorio del Rebellín a un precio de 10 euros. Recordamos cuáles son los conciertos de estas fiestas patronales. El 3 de agosto, Aisa. Me mata la pamplina que me encuentra mujer. Claro que quiero que esto se suba de nivel. El 4, tributo a Alejandro Sanz. Se emociona, te daré todos mis sueños. Esa que te lleva, que te lleva, yo no tengo nada. El 5 de agosto, noche flamenca con grupos locales. El 6 de agosto, tributo a Fito y Fitipaldis.

0: el 8 de agosto, noche de carnaval, con el primer premio de chirigotas del COAC, la chirigota del bizcocho.
1: Uno llevaron prisionero con los ojos tapados como una despedida de soltero. Yo le digo a Donald Trump que Maduro es lo de menos. A que en realidad se tiene que llevar es de Andalucía Juanma Moreno.
0: Todos los conciertos serán a las 12 de la noche en el Auditorio de la Marina. Pistoletazo de salida a los cultos y actividades organizados con motivo de las fiestas patronales, con la presentación oficial del cartel anunciador Santa María de África, que ha celebrado la hermandad que lleva el mismo nombre. El artista Antonio Ledesma es el autor del cartel con el que la hermandad anuncia las celebraciones en honor a la patrona de Ceuta, que arrancarán este domingo 26 de julio con la novena y continuarán como cada año con la ofrenda y procesión.
2: Todo preparado en la hermandad de Santa María de África para las actividades organizadas con motivo de las fiestas patronales que arrancarán este domingo.
3: Un año más estamos aquí con la misma ilusión, las mismas ganas. Para poder disfrutar de estas fiestas patronales en honor a nuestra madre, ¿vale? Os invitamos a todo el pueblo de Ceuta, estamos deseosos de que llegue.

0: ya el domingo día 26 para empezar nuestra novena, nuestra ofrenda y nuestra procesión.
1: Este año el cartel anunciador es obra de Antonio Ledesma, natural de Utrera, con un importante recorrido profesional en la cartelería de ámbito religioso y popular. El artista ha explicado cómo surgió la idea que da lugar a la obra.
2: Como imagen principal y como surge la idea mía a la hora de hacer carteles, ese bastón tan simbólico que hace de puente entre dos, de una forma geográfica entre dos continentes, pero que además une muchos más conceptos, como culturales, religiosos, incluido al humano.
1: Para sus obras en este ámbito, Ledesma suele trabajar en grandes formatos, sobre lienzo o tabla, empleando múltiples materiales como sprays, acrílicos, óleos y aportando diferentes técnicas como el collage, una técnica que precisamente está presente en este cartel.
2: Un collage que a primera vista no se aprecia, pero está lleno de estampas y de recuerdos de la devoción, superpuesto sobre un antiguo mapa del siglo XVIII del estrecho y toda esta zona, sobre el que vemos ahí que se funde la imagen de la Piedad, ¿no? de la Virgen de África.
1: Así, cartel presentado y actividades programadas para que puedan arrancar las fiestas patronales.
3: Esta noche hay cine de verano, toca en la playa de la Ribera. Como siempre, la sesión comienza a las 10:30. Solo hacen falta ganas y no les vendrá mal también una silla de playa.
4: ¿Las personas nacen malvadas? ¿O esa maldad se les impone?
5: La propuesta de cultura en el marco de Cinema Rebellín está ambientada en la Tierra de Oz, mucho antes de la llegada de Dorothy Gale desde Kansas.
4: Eres verde.
5: Elphaba es una joven incomprendida por su inusual color verde, quien aún no ha descubierto su verdadero poder.
6: Ciudad de Sis, señorita Elphaba, compartirá cuarto con la señorita Galinda.
5: Galinda es una popular joven marcada por sus privilegios y su ambición que aún no ha descubierto lo que de verdad la apasiona.
4: Pues claro que no, te prometieron una suite privada.
5: Las dos se conocen como estudiantes de la Universidad de Sis en la fantástica Tierra de Oz. Forjan una insólita como profunda amistad.
7: No, por favor, en el Oz de nuestros días, la auténtica hechicería con magia de verdad.
5: La trama abarca los acontecimientos del primer acto del musical de Broadway.
4: Excepcional. Tú has provocado todo eso. ¿Cómo lo has hecho?
3: Ceuta estará dentro de un par de meses en el Bike Territory. Es un proyecto de la Real Federación de Ciclismo de España. Promociona la ciudad como destino turístico para los amantes de la bicicleta. Aquí tendrán entre 50 y 60 kilómetros preparados y a su disposición.
8: Que entrar en la red BTT de España es muy, muy importante y nos acerca todavía más a ser una ciudad en la que el deporte vinculado al turismo es una de las principales maneras de desarrollarlo.
9: Ese es el propósito. Y para ello, lo que aquí se viene trabajando desde hace un año es la inclusión de Ceuta en un proyecto nacido en 2021. El ejemplo del último municipio adherido permite hacerse una idea concreta de qué significa que Ceuta entre en el Bike Territory. Es Mojácar.
10: Como podéis ver, se elaboró un mapa de toda la ciudad con las rutas y las diferentes dificultades según el tipo de ruta. Posteriormente, dentro de cada ruta se puede ver individualmente el trazado que sigue la ruta y los distintos tipos de terreno que podemos encontrar dentro de la ruta, que ese es gran parte también del trabajo que nosotros venimos a hacer en el terreno, porque intentamos captar la esencia de todo el terreno por el que discurren los trazados para que el ciclista en todo momento esté informado de qué se va a encontrar en el terreno, porque es algo que muchas veces yo como ciclista particularmente pues me gusta encontrarme y me gusta saber.
9: Aunque visto en la pantalla parezca sencillo,
11: hemos tenido un largo y duro camino.
9: Por eso, aquello del refrán que dice que es de bien nacidos.
11: Por supuesto, no tengo más que agradecer el apoyo y la ilusión y la motivación.
9: Agradecimiento también a la Asamblea, donde empieza todo. De ahí que lo de hoy fuera algo más que una presentación.
8: Un importante acto previo, un acuerdo plenario.

0: era del 2025 y que a través de un convenio que suscribimos con la Federación de Ciclismo de Ceuta se va a cumplir en este año.
1: Los responsables de la Federación Nacional de Ciclismo llevan días trabajando sobre el terreno. En 2 meses habrá terminado la faena y Ceuta formará parte del territorio diseñado para que, a golpe de clic, cualquier ciclista entre y vea cómo son los entre 50 y

0: ingredientes para el éxito de una iniciativa que...
1: supone una apuesta estratégica por un modelo de ciudad más sostenible, activa y saludable, consolidando a Ceuta como un referente en el ámbito del turismo deportivo y del ciclismo a nivel nacional.
2: Días después de volver a los entrenamientos, la agrupación deportiva Ceuta ha regresado también a los campos de juego. Si nos ceñimos al resultado, lo ha hecho no con mucho éxito. El Ceuta estrenó ayer por la tarde su tercera equipación, la azul, en el primero de los partidos de pretemporada. Fue contra el Juventud Torremolinos de Primera Federación en Cártama y perdió. Lo hizo por 1-0. El domingo la agrupación lucirá de nuevo esa camiseta en la capital hispalense. El partido contra el Sevilla está previsto a las 9 de la noche y podrán seguirlo en Radio Televisión Ceuta. Ahora vamos a ver el tiempo para las próximas horas. Cielos poco nubosos o despejados para hoy jueves, polvo en suspensión, temperaturas con pocos cambios, entre 22 grados de mínima y 36 de máxima, vientos moderados de poniente, ocasionalmente fuertes. Y mañana viernes, cielos despejados, continúa el polvo en suspensión, temperaturas mínimas sin cambios, 22 grados, y máximas en ascenso que llegarán hasta los 32. Perdón, en descenso. Vientos moderados de poniente, ocasionalmente fuertes. Taburete hacía vibrar el parque marítimo a ritmo de sus clásicos. En su primera visita a Ceuta no faltaron ni el piano bar ni la casa de Drón, pero también temas de su nuevo disco. Minutos antes de su concierto estuvimos hablando con ellos y esto fue lo que nos contaron.
3: Nos quedan pocos rincones de España por recorrer y Ceuta era uno de ellos. Y además un sitio tan importante. Bueno, de verdad que creo que es un sitio realmente importante. No me voy a extrañar, pero lo es.
4: Así saludaba al público Willy Bárcenas, que tras 11 años de carrera ayer pisaba nuestra ciudad por primera vez.
5: Bueno, yo he llegado hace un rato, que he venido en el helicóptero, que me hacía ilusión, y la verdad que las vistas son increíbles, ¿no? Está súper cerquita de Algeciras, de Málaga. Es que lo bonito es insuperable. Y luego de ganas, pues siempre que llegamos a un sitio nuevo tenemos muchísimas ganas, nos quedan pocos sitios en España que conocer y este era uno de ellos.
6: Que esté tan lleno el concierto, totalmente lleno, en un sitio que nunca habíamos tocado, es una alegría, o sea que va a ser una noche muy bonita.
4: Una visita que llega en uno de los mejores momentos de la banda, que tras un descanso...
7: ¡Esto!
4: Vuelve a coger impulso con las vistas puestas más allá del Atlántico.
8: A nivel emocional, la banda, estamos lo mejor. A nivel tocando, también lo hacemos mejor que nunca. O sea que yo creo que es el mejor momento de nuestra carrera.
9: El año pasado metimos casi 5.000 personas en Ciudad de México. En Chile también estamos por esas cifras. O sea que poco a poco la cosa va creciendo y yo estoy convencido que algún día llegaremos a estar allí como estamos aquí en España.
4: Aunque poco hay como la magia de una sala íntima, este grupo de amigos, como se hace llamar...
10: Somos unos amigos que de repente nos dedicamos a esto.
4: Ya hace tiempo que saltó a los grandes escenarios, donde hay canciones que no pueden faltar.
9: Con este último disco, Vino y Cemento, ha sido un pelotazo y la gente la está cantando como loca. Luego hay canciones que nos gustan a nosotros un poco menos, pero que son fundamentales, como Sirenas también. Y luego yo diríamos del piano bar.
6: El que venga no le van a faltar ninguna canción.
4: Canciones en tono festivo, el que suele tener el grupo. Que, por cierto, nos contó cuál es su secreto para una buena joda.
9: Actitud. Con actitud de pasarlo bien, nosotros lo pasamos bien en un polígono, en una gasolinera, o en un resort de 5 estrellas. Es que da igual.
4: Y eso es lo que hubo en el Parque Marítimo, una fiesta en la que el público ceutí, además, se volcó.
2: Es todo en la primera edición de Noticias de la Pública. Les dejamos con un tema del concierto de anoche en el Parque Marítimo. Adiós.

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arrancamos a las 4. 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
1: Más de 100 plazas que habrá que cubrir por turno libre resumen la oferta de empleo público de la ciudad autónoma de este 2026. A falta de informes preceptivos y del visto bueno del presidente y los consejeros, el gobierno y los sindicatos sí han alcanzado ya un acuerdo en la mesa general de negociación. Buenas noches. Enseguida el detalle de ese acuerdo de gobierno y sindicatos sobre la oferta de empleo público. Pero antes, completamos su portada con el avance en titulares de otras noticias. El de Ceuta se suma al plantón del resto de gobiernos populares a la ministra de Migraciones. Había convocado para hoy una sectorial de inmigración sin facilitar toda la información que el PP consideraba indispensable para ir preparado a la cita. Al final no ha habido reunión por falta de quórum. En la cuenta atrás, hacia la feria, muchos apuran los días que quedan aprendiendo a bailar sevillanas. Nos hemos colado en una de esas clases express para conocer cómo y qué posibilidades hay de aprenderlas en poco tiempo y de qué forma. La agrupación deportiva Ceuta ha presentado esta tarde a dos de los fichajes de cara a la nueva temporada. Hoy ha sido el turno del camerunés Cedric y de Omar Sadik. El Gobierno y los sindicatos han acordado en la Mesa General de Negociación incluir más de 100 plazas de funcionario de carrera y personal laboral que se cubrirán por turno libre en la oferta de empleo público de este año, de 2026. Entre ellas, una decena de bombero, 16 de policía local y 19 de ordenanza. A las 10 de bombero, 16 de policía y casi 20 de ordenanza se suman 5 de enfermera y otras tantas de auxiliar administrativo. 3 serán de técnico de educación infantil, un par de plazas de cocinero, algo más, 3 de cuidador de animales y 5 de celador ayudante. A todo esto, y entre otros, hay que sumar un peón para el cementerio musulmán, un médico y 2 notificadores. El acuerdo de la Mesa General de Negociación contempla convocar, además, más de 70 plazas por promoción interna. Las hay de ayudante educativo, educador, oficial e inspector de la policía local, oficial de primera conductor y cocinero. El acuerdo aún debe recibir los informes técnicos favorables preceptivos y después habrá de pasar por Consejo de Gobierno. Ayer miércoles fue la comparecencia semanal del portavoz del Gobierno. En el turno de preguntas, uno de los asuntos fue el de las oposiciones en Obimasa para cubrir 3 plazas de experto forestal. Alejandro Ramírez fue taxativo. En el próximo Consejo de Administración de la empresa, que prevé celebrar la próxima semana, el Gobierno va a plantear anular el proceso iniciado.
2: Esa es la previsión, es que bueno, el lunes 27 pues, se celebre este Consejo de Administración, donde obviamente pues lo que se propondrá, y así lo adelanto, es que no continúe obviamente el procedimiento, se ha anulado el procedimiento. Ya lo adelanto y lo digo ya públicamente porque es la propuesta que se va a elevar al Consejo de Administración en base también a los informes y también a lo que se ha recabado por parte del Tribunal y también por parte de los informes jurídicos correspondientes.
1: Ocurría ayer y hoy Comisiones Obreras ha llevado el asunto a los tribunales. El sindicato pide precisamente que se anule el examen y se repita con garantías. Ha presentado una demanda ante la sección de lo social del juzgado de instancia. Comisiones Obreras pide además indemnizaciones para reparar el daño que se haya podido causar. Ceuta se ha sumado al plantón del resto de autonomías gobernadas por el Partido Popular a la ministra Elma Saiz, que para hoy tenía convocada una conferencia sectorial de inmigración. El Ejecutivo local ha esgrimido falta de información para poder...

0: Llevar estudiados los asuntos que se iban a tratar en esa cita, que se iban a tratar y no se han tratado porque la falta de quórum ha impedido la celebración de la sectorial.
1: La ciudad afirma que la falta de la documentación comprometida por el Gobierno de la Nación para el análisis de los temas incluidos en el orden del día ha dado lugar a que la Conferencia Sectorial de Inmigración, convocada este jueves por el Ministerio de Inclusión, Seguridad Social y Migraciones, quede fuera de las garantías de cooperación y lealtad institucional previstas en la Ley del Régimen Jurídico del Sector Público. La falta de memoria del análisis del impacto normativo de los informes sobre el impacto económico, sanitario, presupuestario, educativo y asistencial del proceso extraordinario de regulación bloquea llevar a cabo una valoración real de las medidas planteadas. Así, Ceuta se suma a la posición de las ciudades y comunidades gobernadas por el Partido Popular hasta que el Ministerio facilite los datos comprometidos.
0: En reunión de la sectorial de inmigración, la ministra Elma Saiz ha criticado la postura de los populares.
2: Esto es lo que el Partido Popular tiene para España: la nada, la ausencia y la espantada. El Partido Popular ha dejado de ser un partido de Estado para ser un partido antisistema.
0: A falta de disponer de conductor, es como se encuentra la entrada en circuito del autobús turístico. Lo previsto es que se ponga al volante Angevicesa, la empresa pública que gestiona el servicio de transporte público urbano en autobús. Falta la formalidad que lo haga posible. En días quedará resuelto. Hoy hemos tenido oportunidad de preguntar al consejero si antes de que acabe el verano veremos ese vehículo rojo de doble planta y descapotable circulando.
3: Hemos pensado que antes que termine el mes. El problema, esperamos que la próxima semana sea la semana decisiva. Hay un problema administrativo entre consejería que resolver y ya lo ponemos en marcha. Estamos convencidos que la próxima semana estará en marcha y haremos de todo para que así sea.
0: Ayer hablamos de la aparición y detonación controlada de un mortero en la playa de la Ribera. Vox reclama que se abra una investigación para determinar su origen y las circunstancias en las que llegó un artefacto de esas características a una zona de baño. Además, va a solicitar información sobre la existencia de un protocolo de inspección, identificación y rastreo del litoral. Afirma Vox que no hay constancia de que la Ribera haya sido escenario de ejercicios militares con morteros que justifiquen su presencia décadas después. Desde hoy jueves ha quedado cortado de forma temporal el acceso a la pasarela peatonal de Juan 23. Está de obras de reforma, eso ya se lo habíamos contado. Los viandantes deberán hacer uso ahora de la pasarela que se ha instalado de forma provisional y que permanecerá abierta hasta que terminen los trabajos de la otra.
1: Las obras para rehabilitar la pasarela de Juan 23 tras el deterioro por los últimos temporales avanzan. Con un periodo de ejecución de 6 meses y casi 2 millones de euros de presupuesto destinado, esta remodelación del puente se tramitó por la vía de urgencia ante el mal estado en que quedó por las borrascas de principios de año. A partir de este jueves estará, por tanto, cerrada a los peatones, quienes podrán hacer uso de la pasarela provisional que se ha instalado para facilitar el acceso a la playa o al paseo. Se mantendrá durante la ejecución de los citados trabajos. Será también a partir del lunes cuando se limite el tránsito peatonal por la N352 en el tramo entre la playa de Juan 23 y la pasarela de Miramar, ya que es preciso colocar una torre provisional de apoyo que sustentará la viga principal de la pasarela mientras se estén llevando a cabo las obras. El acceso peatonal provisional a la playa de Juan 23 deberá de realizarse a través de los itinerarios habilitados que estarán debidamente señalizados.
0: Ahí tienen imágenes tomadas a última hora de esta mañana en el entorno de la calle Pérez Serrano. Hay una avería en un tubo de agua potable. La pérdida alcanza al entorno del túnel de acceso del Chorrillo. Ha sido como consecuencia de la rotura de varios tramos de la conducción de agua potable, lo que ha provocado que el líquido discurra por gravedad hasta el túnel de acceso a esa playa. Desde el momento en el que se detectó la avería, Acensa inició la reparación. Consiste en sustituir los tramos dañados para restablecer el funcionamiento de la red en el menor tiempo posible. Se trata, insistimos, de agua potable, una pena, sí, pero en ningún caso de aguas residuales como circula por algunos foros. Las startups de Ceuta Penfuture siguen creciendo.

0: es el caso de Trascor. Empezaron con la idea de crear una aplicación que facilitara las gestiones de cualquier autónomo. Ahora su desarrollo les lleva a expandirse también por Melilla.
1: Rami y Jala son los dos fundadores de Trascor, una solución digital creada en Ceuta y que permite a cualquier autónomo lidiar con los trámites y gestiones derivados de su actividad, pero sobre todo aquellas específicas de la fiscalidad ceutí como el IPSI.
2: Ideamos una solución digital, una aplicación que se encargaba de tanto ayudarte con ese impuesto como hacértelo bien, e incluso sincronizar con la agencia tributaria con Verifactu, con una normativa, y pues al final tuvimos una solución que era capaz de reducir gestiones que pasaban de horas a minutos simplemente.
1: Permite agilizar además procesos que pueden resultar más complejos, como es la facturación entre Ceuta y Península.
2: A cualquiera que haga un comercio con fuera de la Península o viceversa, ¿por qué? Porque al incluir el IPSI y el IVA, directamente ese comercio que se daba por muerto o que no se hacía por desconocimiento, ahora es posible.
1: El fundador señala que además han añadido un descuento para estos meses de verano con el objetivo de facilitar que autónomos que estén preparándose para nuevas normativas tengan acceso a su solución.
2: De hecho, ahora estamos con un pequeño descuentillo en verano, ya que hay mucha gente pues, que está preparándose para normativas, que hemos puesto un código de descuento, verano 10, y cualquiera que lo obtenga pues tendrá ese descuento inicial para que la pueda probar.
1: Desde que tuvieron la idea y todavía ahora han contado con apoyo de Ceuta Open Future.
2: Pues fue mucho más fácil llegar a más gente, ir a eventos e incluso conseguimos ganar el Ceuta Tech Summit, que nos sirvió para ir a Alhambra Venture, donde conocimos muchos contactos en Granada, tanto inversores como nuevos clientes y demás, y eso fue lo que nos permitió seguir creciendo. Y de hecho ahora estamos, gracias a esas iniciativas, con la expansión por Melilla.
1: Así, una nueva startup ceutí crece desde la ciudad autónoma hacia su expansión.
0: Ya están a la venta las entradas para los conciertos de las fiestas patronales. Se pueden adquirir en la web de la ciudad o también en la taquilla del Teatro Auditorio del Rebellín y todas cuestan 10 euros.
3: Recordamos cuáles son los conciertos de estas fiestas patronales. El 3 de agosto, Aisa. El 4, tributo a Alejandro Sanz. El 5 de agosto, noche flamenca con grupos locales. El 6 de agosto, tributo a Fito y Fitipaldis.

0: voto a Donald Trump. Que Maduro es lo de menos. A que en realidad se tiene que llevar es de Andalucía Juanma Moreno.
1: Todos los conciertos serán a las 12 de la noche en el Auditorio de la Marina.
2: Pistoletazo de salida a los cultos y actividades organizados con motivo de las fiestas patronales con la presentación oficial del cartel anunciador de Santa María de África, que ha celebrado la Hermandad de Santa María de África. El artista Antonio Ledesma es el autor del cartel con el que esa hermandad anuncia las celebraciones en honor a la patrona, que empezarán este domingo con la novena y continuarán, como cada año, con la ofrenda y la procesión.
3: Todo preparado en la Hermandad de Santa María de África para las actividades organizadas con motivo de las fiestas patronales que arrancarán este domingo.
4: Un año más estamos aquí con la misma ilusión, las mismas ganas, para poder disfrutar de estas fiestas patronales en honor a nuestra madre, ¿vale? Os invitamos a todo el pueblo de Ceuta. Estamos deseosos de que llegue ya el domingo día 26 para empezar nuestra novena, nuestra ofrenda y nuestra procesión.
3: Este año el cartel anunciador es obra de Antonio Ledesma, natural de Utrera, con un importante recorrido profesional en la cartelería de ámbito religioso y popular. El artista ha explicado cómo surgió la idea que da lugar a

0: como imagen principal y como surge la idea mía a la hora de hacer carteles, el ese bastón tan simbólico que hace de puente entre dos, de una forma geográfica, entre dos continentes, pero que además une muchos más conceptos, como culturales, religiosos, incluido al humano.
1: Para sus obras en este ámbito, Ledesma suele trabajar en grandes formatos, sobre lienzo o tabla, empleando múltiples materiales como sprays, acrílicos, óleos y aportando diferentes técnicas como el collage, una técnica que precisamente está presente en este cartel.
0: Un collage que a primera vista no se aprecia, pero está lleno de estampas y de recuerdos de la devoción, superpuesto sobre un antiguo mapa del siglo XVIII del estrecho y toda esta zona, sobre el que vemos ahí que se funde la imagen de la Piedad, ¿no?, de la Virgen de África.
1: Así, cartel presentado y actividades programadas para que puedan arrancar las fiestas patronales.
2: En esta cuenta atrás para la feria hay que prepararse también en lo relativo al baile. Como ya sabrán, durante las fiestas patronales, si de música se trata, el protagonismo es de las sevillanas. Hay cursos intensivos que nos enseñan a bailarlas.
3: Bailar así en dos semanas puede parecer complicado. Pero no, controlar las sevillanas es posible con un curso intensivo que nos permita lucirnos en las casetas.
4: Solemos bailarla y bien.
5: Las cuatro sevillanas.
4: Sí.
5: Así del tirón. Muy bien.
4: Perfectamente.
5: Además, con brazos y todo.
3: Y eso lo consiguen las y los alumnos del ESMES en los intensivos de flamenco de cara a la feria.
6: Las clases son muy variadas, tenemos gente que comienza de cero, gente que repite, que la verdad que para nosotras es una maravilla.
7: Que repite y repite y repite durante todos los años que llevamos
6: haciendo. Para perfeccionarla, para afianzarla, refrescarla de cara a la feria.
4: Nosotras repetimos.
3: Últimamente, además, un colectivo que era un poco más reacio a ensayar se está animando. Sí, hablamos de los chicos, que cada año son más.
7: Llevamos unos cuantos años que solo hacemos grupos de chicos porque tenemos un montón y además son rapidísimos, súper entregados, lo que les diga súper dispuestos, disciplinados, así que genial.
3: Por cierto, para los que no hayan podido apuntarse ahora, las sevillanas siguen durante el curso.
6: Y durante el curso sacamos unos intensivos, bueno, esos son maravillosos, solo express, solo de fin de semana.
3: Y para quienes no saben bailar sevillanas y no pueden o quieren ir a clase de cara a las fiestas patronales, ahí va un consejo.
7: Yo creo que buscarte una pareja que sepa.
6: Y dejarte llevar, totalmente.
7: Y dejarte llevar, copiarte un poco y que te guíen.
6: Sí,
7: totalmente.
3: Además, como en todo, ya saben, sean expertos o no, lo importante es participar. Y como la feria ya está aquí, lo más importante para aprender es practicar. Nosotros hoy soltamos los micros y nos despedimos así de flamenca.
2: Esta noche hay cine de verano, toca en la playa de la Ribera. Como siempre, la sesión comienza a las 10:30. Solo hacen falta ganas y no les vendrá mal también una silla de playa.
8: ¿Las personas nacen malvadas? ¿O esa maldad se les impone?
9: La propuesta de cultura en el marco de Cinema Rebellín está ambientada en la Tierra de Oz, mucho antes de la llegada de Dorothy Gale desde Kansas.
8: Eres verde.
9: Elphaba es una joven incomprendida por su inusual color verde, quien aún no ha descubierto su verdadero poder.
10: Ciudad de Sis, señorita Elphaba, compartirá cuarto con la señorita Galinda.
9: Galinda es una popular joven marcada por sus privilegios y su ambición que aún no ha descubierto lo que de verdad la apasiona.
8: Pues claro que no, te prometieron una suite privada.
9: Las dos se conocen como estudiantes de la Universidad de Sis en la fantástica Tierra de Oz. Forjan una insólita como profunda amistad.
11: Por favor, en el Oz de nuestros días, la auténtica hechicería con magia de verdad.
9: La trama abarca los acontecimientos del primer acto del musical de Broadway.
8: Excepcional. Tú has provocado todo eso. ¿Cómo lo has hecho?
2: Cedric Teguía regresa a Ceuta para afrontar el nuevo reto deportivo de la agrupación con ilusión. El futbolista camerunés inicia así su segunda etapa en el club para reforzar en esta ocasión la parcela ofensiva.

0: todo el mundo lo conocemos. Banda izquierda, potente, rápido, agresivo, solidario en el esfuerzo, tiene gol, tiene asistencia, buen compañero, buena persona. Todas las características que un club desea tener en su equipo y en su vestuario, pues las tiene él.
1: Seguir creciendo, ayudar al club en lo máximo que pueda y dar lo mejor de mí. Pero sobre todo, bueno, como ha dicho Edu también antes, independientemente de mis características, yo me considero que lo más importante es una buena persona. En tema de compañerismo y como la gente te ve a ti, pues eso es muy importante. Y yo, pues a partir de ahí, pues con mi trabajo y mi humildad, pues ayudar en todo lo que pueda.
2: Y Omar Sadik llega a la Agrupación Deportiva Ceuta para reforzar el ataque con su estilo delantero y aportar competitividad y gol al equipo en esta nueva temporada en la Hypermotion.
0: Jugador delantero centro, referencia, características muy, muy particulares, donde tiene un tren inferior extremadamente fuerte, donde es capaz de venir a recibir, aguanta, la da de cara, va al área, es ganador de duelo, es rematador, es agresivo, es aguerrido. Esto es lo que pensamos, esto es lo que consideramos y esta es la realidad de él.
3: Estoy muy contento de estar aquí. Desde que he llegado siento que estoy dentro de una familia, todos unidos, hay una competición sana y vamos a darlo todo en el campo para sacar un muy buen año.
2: Estará en un par de meses en el Bike Territory. Es un proyecto de la Real Federación de Ciclismo de España. Promociona la ciudad como destino turístico para los amantes de la bicicleta. Aquí tendrán entre 50 y 60 kilómetros preparados y a su disposición.
4: Hay que entrar en la red BTT de España. Es muy, muy importante y nos acerca todavía más a ser una ciudad en la que el deporte vinculado al turismo es una de las principales maneras de desarrollarlo.
2: Ese es el propósito. Y para ello, lo que aquí se viene trabajando desde hace un año es la inclusión de Ceuta en un proyecto nacido en 2021. El ejemplo del último municipio adherido permite hacerse una idea concreta de qué significa que Ceuta entre en el Bike Territory. Es Mojácar.
5: Como podéis ver, se elaboró un mapa de toda la ciudad con las rutas y las diferentes dificultades según el tipo de ruta. Posteriormente, dentro de cada ruta se puede ver individualmente el trazado que sigue la ruta y los distintos tipos de terreno que podemos encontrar dentro de la ruta, que ese es gran parte también del trabajo que nosotros venimos a hacer en el terreno, porque intentamos captar la esencia de todo el terreno por el que discurren los trazados para que el ciclista en todo momento esté informado de qué se va a encontrar en el terreno, porque es algo que muchas veces yo como ciclista particularmente pues me gusta encontrarme y me gusta saber.
2: Aunque visto en la pantalla parezca sencillo,
6: hemos tenido un largo y duro camino.
2: Por eso, aquello del refrán que dice que es de bien nacidos.
6: Por supuesto, no tengo más que agradecer el apoyo y la ilusión y la motivación.
2: Agradecimiento también a la Asamblea, donde empieza todo. De ahí que lo de hoy fuera algo más que una presentación.
7: Un importante acto previo es un acuerdo plenario que era del 2025 y que a través de un convenio que suscribimos con la Federación de Ciclismo de Ceuta se va a cumplir en este año.
2: Los responsables de la Federación Nacional de Ciclismo llevan días trabajando sobre el terreno. En dos meses habrá terminado la faena y Ceuta formará parte del territorio diseñado para que, a golpe de clic, cualquier ciclista entre y vea cómo son los entre 50 y 60 kilómetros que, cuando cruce el estrecho, podrá recorrer. Esa información habrá de estar actualizada, por ejemplo, con el corte de un sendero por la circunstancia que fuera. Ese mantenimiento y el del propio trazado constituyen ingredientes para el éxito de una iniciativa que
7: supone una apuesta estratégica por un modelo de ciudad más sostenible, activa y saludable, consolidando a Ceuta como un referente en el ámbito del turismo deportivo y del ciclismo a nivel nacional.
2: Y el Ceuta estrenó ayer por la tarde su tercera equipación, la azul, en el primero de los partidos de la pretemporada. Fue contra el Juventud Torremolinos de Primera Federación en Cártama y perdió. Lo hizo por 1-0. El domingo la agrupación lucirá de nuevo esa camiseta en la capital hispalense. El partido contra el Sevilla está previsto a las 9 de la noche.

0: podrán seguirlo en Radio Televisión Ceuta. Vamos a conocer el pronóstico de la Agencia Estatal de Meteorología. AEMET pronostica un viernes despejado, con calima, temperaturas máximas en descenso y viento moderado de poniente que será ocasionalmente fuerte. Y más o menos lo mismo para el sábado, cuando la predicción meteorológica anuncia cielo despejado, temperaturas máximas en descenso, ese es el gran cambio, baja la máxima hasta los 26 grados cuando viene de estar superando los 30 y viento flojo a moderado de poniente. El Parque Marítimo vibró con Taburete. En su primera visita a Ceuta no faltaron clásicos como el Piano Bar o la Casa de Dron, también sonaron temas de su nuevo disco. Minutos antes del concierto estuvimos hablando con ellos y esto fue lo que nos contaron.
1: Nos quedan pocos rincones de España por recorrer y Ceuta era uno de ellos y además un sitio tan importante, bueno, de verdad que creo que es un sitio realmente importante. No me voy a explayar, pero lo es.
2: Así saludaba al público Willy Bárcenas, que tras 11 años de carrera ayer pisaba nuestra ciudad por primera vez.
3: Bueno, yo he llegado hace un rato, que he venido en el helicóptero, que me hacía ilusión, y la verdad que las vistas son increíbles, ¿no? Está súper cerquita de Algeciras, de Málaga, la verdad es que lo bonito es insuperable. Y luego de ganas, pues siempre que llegamos a un sitio nuevo tenemos muchísimas ganas, nos quedan pocos sitios en España que conocer y este era uno de ellos.
4: Que esté tan lleno el concierto, totalmente lleno, en un sitio que nunca habíamos tocado, es una alegría, o sea que va a ser una noche muy bonita.
2: Una visita que llega en uno de los mejores momentos de la banda, que tras un descanso...
1: ¡Esto!
2: Vuelve a coger impulso con las vistas puestas más allá del Atlántico.
4: A nivel emocional, banda, estamos lo mejor. A nivel tocando, también lo hacemos mejor que nunca. O sea que yo creo que es el mejor momento de nuestra carrera.
3: El año pasado metimos casi 5.000 personas en Ciudad de México. En Chile también estamos por esas cifras. O sea que poco a poco la cosa va creciendo y yo estoy convencido que algún día llegaremos a estar allí como estamos aquí en España.
2: Aunque poco hay como la magia de una sala íntima, este grupo de amigos, como se hace llamar...
5: Somos unos amigos que de repente nos dedicamos a esto.
2: Ya hace tiempo que saltó a los grandes escenarios, donde hay canciones que no pueden faltar.
3: Con este último disco, Vino y Cemento, ha sido un pelotazo y la gente la está cantando como loca. Luego hay canciones que nos gustan a nosotros un poco menos, pero que son fundamentales, como Sirenas también. Y luego yo diríamos del Piano Bar.
4: El que venga no le van a faltar ninguna canción.
2: Canciones en tono festivo, el que suele tener el grupo. Que, por cierto, nos contó cuál es su secreto para una buena joda.
3: Actitud. Con actitud de pasarlo bien, nosotros lo pasamos bien en un polígono, en una gasolinera, o en un resort de 5 estrellas. Es que da igual.
2: Y eso es lo que hubo en el Parque Marítimo, una fiesta en la que el público ceutí, además, se volcó.
0: 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Despedimos la segunda edición al ritmo que anoche imprimió a la velada Taburete. Disfruten y descansen. Hasta mañana.

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Son las señales horarias de las 11, aquí, en la Radio Pública de Ceuta. Seguimos poniéndote la mejor música.

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